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propia voluntad y a los cuatro principales hacen su siesta, atacan a la bestia, pero no la logra matar.

Pero ¿dónde para el cerezo en su esplendor? ¿Dónde para el áureo pastor? ¿Dónde para los rojos frutos del estío? ¿Dónde para tu risa, amor mío? ¿Dónde para el tigre que duerme junto a su presa? ¿Dónde para el mirlo que regresa? ¿Dónde para el manantial de tus bellas horas? ¿Dónde para las palabras que rememoras? ¿Dónde para la novia que en los verdes